0: No.
1: Vente en tren, ¿eh? Clic no donde era.
0: La mandó otro.
2: Ya me va.
0: Okay.
1: Ya.